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1: Benito Antonio Fernández Ortiz, Nico Saquito, nació en Santiago de Cuba el 13 de febrero de 1901. Según el propio decir, de quien sin dudas es uno de los más importantes creadores de nuestro acervo musical, cantaba desde el vientre de su madre y siendo muy joven empezó a componer. Nico es autor de más de 500 canciones, muchas de las cuales prácticamente han recorrido el mundo. Como un ejemplo de ello bastaría mencionar a Compay Gallo, María Cristina, Jaleo, Chencha la Gambá, Al Vaivén de mi Carreta y otras tantas que constituyen el reflejo de toda una época. Este artista genuino, este antiguo pelotero y fundidor, que por otra parte no estuvo indiferente a las luchas sociales, a sus más de 80 años sigue creando para la colectividad. Nico, parecido a esos cuartos bates cuya presencia conmociona a los aficionados, aún está en el cajón de bateo. Mírenlo. Se empolva las manos, toma la guitarra, al bate Nico Saquito.